0: ¿Cuál es tu clásico favorito? Ahí los leo. A esta hora en el WhatsApp, 321-820-1015. Ahí Sergio dice, me gusta mucho Daddy Yankee. Gasolina puede ser mi clásico favorito, ok. Deja ahí su clásico favorito. La música continúa, es noche de sábado con Mix Radio.
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1: ¿Qué es lo que estamos a rular? 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

0: WhatsApp o me contactan arroba DJ Andrés Gallego en todas las redes sociales, en Instagram, en TikTok, me consigue como arroba DJ Andrés Gallego, pero con el 1 al final. Y bueno, por ahí estamos muy activos, ¿ok? Fin de semana potente, cargado muy buenas cosas, cosas positivas. Desde la emisora Mix Radio en Cali, los saludamos, ¿ok?
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2: 7:58 minutos en Mix Radio.
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0: gente bonita. Bueno, saluditos para todos los que van llegando apenas a la sintonía. Por ahí está reportando Valentina, Laurita. Oiga, me están diciendo es que se levantaron temprano que para hacer ejercicio. Pipito también, Mauro, Milton, Rodrigo, Alex Jiménez. La mañana está fresca, yo creo que así es más fácil salir a trotar, salir a darse su vueltica. Hay ciclovía en Cali. Hay festivo. O sea que hoy se puede levantar tempranito, hacer ejercicio, van, almuerzan, se relajan. Muchos descansan mañana, otros decidieron irse para las fincas. Pasar el fin de semana completo. Lo que sea que usted esté haciendo, disfrútelo, eso sí, en modo mix, escuchando Mix Radio. Por aquí sí, mi caballero, acompañándolos como siempre, con toda la buena vibra, toda la buena energía, chiflado, mi amor, 24-7, contigo. Mix. Saludos para Tomás, a ver quién más anda por ahí. Repórtense, repórtense, a ver desde dónde se encuentran, si están en Cristo Rey. Yo creo que la entrada la habilitan desde temprano, ¿no? Y ese recorrido Cristo Rey es muy bonito. Pueden llevar a sus abuelitos, a los hijos. Un parche en familia, bacano. Y los que están haciendo deporte, pues bueno, que les rinda, que hagan mucho deporte, que disfruten de esta mañana que está fresquita, que no está haciendo sol, no está lloviendo, o sea, pueden salir a trotar, bacano. Háganlo acompañado de Mix Radio. 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O que además nos puede buscar en la plataforma Emisora Mix. La descarga, la aplicación, la lleva en su celular, en su tablet, en su computador. Donde sea que quiera, nos puede llevar.
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0: Vaya rico, queríamos seguir bailando, ¿sí o qué?
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0: Así de rico, queríamos seguir soñando, seguir disfrutando del mundial, pero bueno, es lo que hay.
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0: Es lo que hay. Y hay que darle gracias a Dios por eso también. Si no, imagínense ese sufrimiento más largo ayer sábado. Ay, no, Dios mío. Saluditos por acá para todos los que van llegando a la sintonía. 321-820-1015. Ya saben que se pueden reportar, saludarme por allí, enviarme, no sé si tienen algún cumpleañero, cumpleañera del día. Los que se están organizando para el fin de semana largo, con puente incluido. De pronto ayer trabajaron, pero ya hoy no, mañana tampoco. Se reportan allí. Estamos disfrutando de domingueo. ¿De domingueo qué es? Que ustedes se pueden parchar hasta el mediodía disfrutando de buena música. Al mediodía viene para los 2000. Y ya, ahí nos enlazamos con nuestro amigo y compañero Mr. Bravo, pero eso es al mediodía. Por ahora ustedes se relajan.
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0: Se relajan a escuchar Mix Radio. Saluditos para Amar y Juan Camilo, los madrugadores.
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0: El combo madrugador, los que están desde muy tempranito haciendo deporte, que se levantaron a caminar, a trotar, a patinar, a montar bicicleta. Es que Xiaomi no tiene sueño, no. No, yo estoy acá, mejor dicho, como rosa maravillosa, despiertísima desde temprano. Hágale pues, pongas esos audífonos en modo Mix Radio y salga, trote, camine, respire, abrace un árbol, quítese los zapatos, camine sobre la tierra, lo que sea, para que se relaje, suelte todas las malas energías y disfrute de Mix Radio Cali a través de la plataforma también. La puede descargar, la aplicación, o escucharnos a través de la página en internet. Ahí los esperan en la casa, que los esperan en la casa. Saludito, Leider, por acá, a ver quién dice. La gloria es para Dios, Leider Guerrero, Bedoya y todos los que van llegando.
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0: 8:58 en Mix Radio Cali.
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Seguimos de domingueo. Ya la gente empieza a despertar. Sí, están de pietitos. Oiga, ya es hora, ¿no? A las nueve ya uno por lo menos se levanta al baño. Ya uno dice, bueno, Dios mío, voy a sacar esa pereza, voy a darle la vuelta al patio. Pasa del cuarto al baño, del baño se asoma ahí a la cocina a ver qué hay hecho. Si vive solo, pues ya le toca a usted mismo resolver, ¿no? Pero los que aún viven de pronto con la family, pasa y hola tía, hola abuelita, hola mamá, a ti, ¿qué hay de comer? No es así, no funciona así. Cuénteme, ¿qué están haciendo a esta hora de la mañana? 9:18 y ustedes, me imagino que parchados escuchando mix, pero uno siempre enciende el radio y se pone a hacer algo más. Como por ejemplo, organizar el cuarto, organizar la casa. Limpiar el antejardín, que las hojitas. De pronto, ay, vamos a lavar un poquito para el fin de semana. Planeamos hacer el sancocho. Los que planearon hacer sancocho hoy ya deben estar con el sancocho ahí casi que listo para montarlo, ¿no? Saluditos para toda la gente que se reporta desde diferentes partes del mundo, específicamente de Valencia, España. Saluditos, dice, saluditos para ti, Julie. Ay, yo me quedé con ganas de ir a Valencia, pero volveré. Volveré a España, tío. Saluditos a todos los que nos escuchan desde diferentes partes del mundo a través de nuestra aplicación Emisora Mix, que la puede descargar y llevarla en todo momento en su teléfono, en su tablet. Ya si nos quiere escuchar por la página en internet www.mixradio.co desde cualquier parte del mundo. Que si está en España, que si está en Francia, que si está por ahí en Italia. Que si está trabajando, mire, hágale con toda, no se rinda. Que de pronto usted ya está camellando para en otro lado del mundo. Hágale con toda, que su familia seguramente está muy orgulloso de todo lo que ustedes están haciendo. No es fácil estar fuera de su país, fuera de su confort, ¿cierto? Pero hay que hacerle, hay que trabajar, hay que cumplir los sueños. Te espero. Ay, con gusto, mi amor. Pero si te llamas así, ¿cierto? Julie. Aparece acá Julie. Fíjense que cuando hace poquito que tuve la oportunidad de estar por allá en Europa, me escribieron muchas personas. Ay, qué para saludarnos. Pues me hubiese encantado encontrarme con todos. Solo que ya había como un recorrido por diferentes partes y no podía, como que si me voy para este lado me pierdo del recorrido. Pero sí me alcancé a encontrar con algunos, así que toca volver. Y ánimo los que están lejos de nuestro país, recárguese con todas, que usted se fue lejos a cumplir sueños y no se puede volver sin ellos. Y si en últimas, pues ya no quiere, pues me imagino que siempre serán bienvenidos en nuestro país y en sus casas también. Dice, son las 16:20, con un calor. Ay, sí, en España está haciendo calorcito bastante, ya yo creo que ya empezó re full. Amores, les cuento, acá en Cali está haciendo calorcito también. Ahora mismo está fresca la mañana, pero en las noches está haciendo un calor terrible. Que me confirme, o será que soy yo la única que siente el calor, ¿no? Pero sí está haciendo calor. Dice, Sandy Juliedo, Julie, mil bendiciones para ti, mi amor, de parte de Sio, mi caballero, de parte de Mix Radio, por acá te esperamos. Disfruta mucho por allá el veranito también, qué rico. Y a camellar, concentraditos, que cuando uno se va por un sueño, hay que concentrarse a trabajar en ello. Gracias por estar en modo mix. Esperamos que te sientas más cerquita de tu tierrita. Vea, por acá. Saludos desde Madrid, España. ¿Y cómo te llama, mi amor? Que no me aparece el nombre. Hay mucha gente de Cali en España, mucho colombiano en España.

0: Bedoya, Pipito, mucha gente conectada y en modo mix. Si quieren, me envían un audio saludando, ya en un momento vuelvo y los escucho, ¿listo? Vamos con un poco de música y ustedes ahí se parchan mientras me graban un audio saludando, si tienen cumpleañeros, si quieren saludar a la familia aquí en Cali, pues me lo envían ahí a través del 321-820-1015.
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Vámonos con Kivac. Oiga, y eso se llama McDonald's. Esa es nueva, ¿no? Salió este 2026 del álbum El Peor Hombre del Mundo. Aparece Bless junto a Kivac. Imagínese. Es como pegajosita, tiene buen ritmo. ¿Qué opinan ustedes? De 1 a 10, ¿cuánto le dan? La que estaba sonando ahí, ¿cuánto le dan?

Vamos a mirar a ver acá cuánto cuenta ya con... Se publicó hace 3 semanas, 3.8 millones de vistas. 3.8 millones de vistas, aunque con ese nombre...

0: 3.8 millones de vistas y 1700 comentarios. Ustedes la pueden escuchar aquí en Mix Radio, la pueden pedir también a través del WhatsApp 3.28.20.115. Si les gustó, me cuentan ahí a través de nuestro WhatsApp y voten de 1 a 10 cuánto le dan.
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2: 10 de la mañana en Mix Radio Cali.
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11: Buena gente

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todavía hay desayuno. O unos huevitos batidos con arroz. Tajaditas de maduro. Uy. Vea, saluditos para Duber Morales, que se reporta desde Madrid, España. Saludos a toda mi gente de Cali en el barrio Meléndez, dice Duber Morales. A despertarse los que están en Colombia, porque es temprano. Ya nuestros amigos que están en otras partes del mundo, ya están, es como en la tarde ya. Por allá que andan en veranito disfrutando de toda la programación de domingueo en

Ahora sí, repórtense desde cualquier parte donde se encuentren, me saludan, si quieren envían audio, si quieren que los escuchen también por aquí. Yo estoy pensando como cuál sería el almuercito para hoy. O sea, yo quisiera como un pescadito. No sé, ¿ustedes qué opinan para el almuerzo un domingo en Cali? Doña Lady, saluditos, bebé. Dice, saludos para ti, hermosa. A mi Salomé, dice, mi hija hermosa que está de cumpleaños. Salomé, feliz cumpleaños, que Dios te bendiga. Saludos de parte de tu mami, Lady Bermúdez. Que los cumpla feliz, muy feliz. Que Dios te regale mucha salud, mucha vida y te conceda los deseos de tu corazón. Saludos, chifladito. Ay, saludos también. Sabe que tengo varios amiguitos ya que son adultos mayores, pero sé que les gusta la emisora y escuchan y esperan su saludito.

0: don Leonardo, don Álvaro. Yo sé que ustedes escuchan la emisora porque saben que yo estoy ahí. Un besito, los quiero mucho, no nos hemos olvidado de ustedes nunca, jamás. Imagínense qué sería la vida sin los adultos mayores contándonos historias. Si usted está aburrido hace un día de esto y siente que la vida no tiene sentido, siéntese a hablar un ratico con un adulto mayor que conozca, un vecino, el señor de la tienda, un abuelo suyo. Ellos tienen muchas historias interesantes por contar. Saluditos, doña Lady. Ah, doña Lady le envió saludo por acá, o me parece. ¿Le envió audio?
1: Te escuchamos todos los días y gracias por el saludo.
0: ¡Ay, Salomé, qué preciosidad!
1: Te escuchamos todos los días y gracias por el saludo.
0: Mi amor, que Dios te bendiga grandemente, que cumpla muchísimos años más y que seas muy, pero muy, pero muy, muy feliz en la vida, ¿oíste?
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0: Ya vuelvo a reproducir los otros audios. Ya sabe que si los va a enviar, hágale que ya vuelvo.
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0: Vamos a escuchar qué nos dice la gente por acá a través del 321-820-1015.
1: Hola, mil buenos días.
0: Hola, buen día.
1: Buenos días, Xiaomi.
0: ¿Qué más, bebé?
1: Besito, mamacita.
0: Ay, gracias.
1: Aquí activo desde Jamundí, escuchando Mix, la que como manda y manda.
0: Saluditos a toda mi gente de Jamundí, que yo sé que son fieles oyentes de Mix Radio. ¿Qué dice por acá?
2: Hola, Mix, buen día.
0: Hola, buen día.
2: Un saludito desde acá, desde Yotoco.
0: Ok.
2: Reportando genial. Sintonía desde las 6 de la mañana.
0: Santiago.
2: Laborando fuertemente, gracias a Dios.
0: Santiago, saludito, bebé. Dice que la está dando toda desde las 6 de la mañana. Por acá, buen día, rumbo a Palmira. Uy, dice, un encuentro deportivo. Un saludito para la Escuela de Fútbol La Esperanza de Tuluá, que hoy va a darla toda en este encuentro deportivo. ¿Qué más anda por aquí? A ver, repórtense. 321-820-1015. A ver qué me dice por acá.
3: Yo, mi buenos días, Superactivo 24-7 del Ingenio Río Paila Castilla.
0: Más,
3: un saludo a la mejor sesión, la sesión 8.
0: Okay.
3: De parte de Chiblao. Y por favor, un play, Descontrol de Tony Lenta, porfa.
0: Wow, Descontrol de Tony Lenta, sí, buenísima, buenísima. Saluditos para todos los que están enviando sus audios. Felicitaciones a los cumpleañeros también, para la princesita, la hija de doña Lady, que es fiel oyente de Mix, Salomé, y para todos los cumpleañeros del día, ya saben, bendiciones de parte de Xiaomi Caballero y de parte de Mix Radio Cali. Yo sé que ustedes están ahí activos y en modo Mix.
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1: Bueno, ¿cómo les va? ¿Cómo sigue en la mañana de domingo 12 de... uy, de julio, Dios mío. Domingo 12 de julio, ya mucha gente fue a la iglesia tempranito, ya fueron a darle gracias a Dios por este nuevo día, ya ahora sí se programan para de pronto terminar de organizar almuercito, porque a esta hora ya tiene que tener definido, bueno, tamal, sancocho o pescado, una de esas. Cuenten pues. Recuerden que en un ratico nos vamos a enlazar con nuestro amigo Mr. Bravo. Así que a mediodía viene para los 2000, ustedes no se lo pueden perder, va a estar buenísimo. Toda la programación del día está buenísima. En la tarde, de 2 a 8 de la noche, viene Ofer Solís el Boricua también a acompañarlos. Así que lo único que tienen que hacer ustedes es relajarse, hacer sus actividades, parcharse, ponerse en modo mix. Saluditos para Diana Herrera, para Tefa. A ver, venga, venga, venga. Vamos a darle play por aquí. ¿Qué dice? ¿Qué dice? Vamos a darle play.
2: Hola, mi tío, mi hermosa.
1: Hola, mi amor.
2: Trabajando como siempre y reportando a sintonía con la mejor mix. Mi tío, mi tío, y si te pones, pásame la botella.
1: Hola.
2: Gracias.
1: Stephanie Suárez, mi amor, gracias por estar en modo mix. Te la voy a poner aquí en lista porque voy a buscar primero a ver si la tengo por aquí a la manito. Pásame la botella, ¿cierto? Si no, yo se la dejo en lista a Ofer Solís. Igual también ya viene Mr. Bravo desde Barranquilla enlazándose con nosotros para los 2000, que también veo que les ha gustado mucho, que ustedes pues como que han dejado sus comentarios positivos. Vamos a darle play por acá.
3: Hola, Xiomi, buenos días.
1: Hola, por Dianita.
3: Aquí, mando un saludito.
1: ¿Qué más, mi amor?
3: Pasaba a saludarte.
1: Gracias, bebé.
3: Escuchando la mejor emisora de Cali desde temprano, mi 101.5. Quería pedirte una cancioncita.
1: Dime,
3: si me
1: mi
3: la
1: amor.
3: Puedes poner. Manicomio de Cosculluela.
1: Ay, a mí también
3: gracias.
1: Me gusta.
3: Besitos.
1: A mí también me gusta, bebé. Gracias. Ay, qué lindo. ¿Sabe qué? Lo que más me encanta es cuando las mujeres se reportan. Yo soy fiel seguidora de las mujeres. Imagínense, soy hermana mayor de tres niñas más. Somos puras mujeres en la casa y mi abuelo. Entonces me encanta cuando las mujeres se reportan, cuando saludan, cuando envían sus audios, cuando me cuentan qué están haciendo, para dónde van, cómo las trata el fin de semana. Por ahí está Tef, Diana, Dayanara. Dice para enviar un saludo a mis amigas Sara y Lady que están trabajando. Ah, bueno, no soy la única que está camellando. Mucha gente hoy dándola toda también. Fran Esteban.
4: Hola. Buenos días.
1: Cuente.
4: Yo activo 24/7 de Viges Valle, escuchándolos siempre la 101.5.
1: Eso.
4: Y también invitarlos a la feria de Viges, que es
1: ¿cuándo?
4: A partir del 30 de julio.
1: 30 de julio.
4: Por acá, bienvenidos. Esperando en cualquier momento que puedan hacer una visita para la feria.
1: Uy, genial.
4: Saludos desde acá.
1: Desde Viges.
4: Fran
1: Esteban, mi amor. Feliz día, vea. Vienen ferias en Viges. ¿Qué dicen por acá?
5: Hola, mi Xiomi, ¿cómo está?
1: Hola, mi amor.
5: Vea, baby, ahí acomódeme, pues, déjeme lista. Te regalo amores.
1: Te regalo amores.
5: Gracias, bebé.
1: Gracias, bebé linda. Vea, por ahora me voy con esta. Con el papacito de Maluma, calentando motores. Isa. Saludito, mi amor lindo. Dios te bendiga.

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0: parchadito, un domingo con buen clima en la ciudad de Cali. Saludos a las personas que nos escuchan desde diferentes partes del mundo a través de nuestra aplicación Emisora Mix, los que están haciendo oficio en la casa como Kevin Cardona, saluditos. Dianita Herrera Salazar también, que nos reporta sintonía por acá a través de nuestro WhatsApp. Mil bendiciones.
1: Hola, Xiaomi, buenos días.
0: Hola, amor.
1: Por aquí dejando un saludito, pasaba a saludarte.
0: Gracias.
1: Escuchando la mejor emisora de Cali desde temprano, 101.5. Quería pedirte una cancioncita, si me la puedes poner.

0: por aquí su servidora, mi amor, Xiomi Caballero, acompañándolos. Ya saben que si me quieren seguir, también lo pueden hacer a través de mis redes personales. Ahí estamos siempre poniéndolos al día con daticos, chismecitos, curiosidades. Y por ahí nos podemos seguir hablando mientras no esté acá en la emisora. Arroba Xiomi-Caballero en Instagram y arroba Xiomi Caballero, así de corrido, Xiaomi con X y Y al final, Xiaomi Caballero en TikTok. Por ahí nos estamos tirando los códigos, los datos. Saluditos para Rodrigo Daza, para Valentina, para Diana, para Kevin, para Dayana, para todos los que reportan sintonía. Ya viene para los 2000.
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2: 11:57 en Mix Radio Cali.
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1: Saludos familia, ¿cómo están? Bienvenidos, eso es Palos 2000, por aquí por Mix Radio Colombia. A partir de este momento y hasta las 2 de la tarde, todo el sistema Mix Radio se conecta para disfrutar de una programación fantástica. Canciones que nos hicieron bailar, enamorar. Los primeros prohibidos fueron...

0: 92.9, Manizales 95.1, Neiva 94.8, Valledupar 106.7, Medellín 89.9, Cali 101.5 y Barranquilla 103.9. Conectadas a partir de ya, porque nos vamos para los 2000. No solo será reggaetón lo que escucharemos, ¿no? Hoy también les voy a dar algo de EDM, quizás algo de salsa, porque recuerda que todos los géneros nos pertenecen. Somos Mix Radio Colombia. Todo el sistema Mix Radio conectado y quiero que te reportes ya en la Mix de tu ciudad para que me dejes el nombre de cuál es ese super retro mix, ese super clásico que te hizo bailar, cantar, enamorar también. Quiero que lo escribas ya en el Instagram de la Mix de tu ciudad. Y también recuerda descargar la app, ¿eh? Es súper importante que descargues la app. Descargue la app de Mix, es gratis. Y disfrute de este y de todos los shows de cada una de las estaciones en toda Colombia. ¡Nos fuimos para los 2000!
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0: Esta canción la lanzaron el 7 de enero del 2003. Fue una canción que logró darle una importancia grandísima a 50 Cent en su momento, porque alcanzó a estar durante 9 semanas en el primer lugar en el Hot 100 de Billboard. Además, alcanzó 650 mil ventas digitales en su primera semana, un récord en ese momento. Logró también ser nominada como mejor interpretación de solista de rap, pero eso fue en el 2004, y también esa canción logró ganar como mejor video de rap y mejor artista nuevo. Otro de los logros de esta canción de 50 Cent fue el 1.2 billones de views en YouTube y 8 certificaciones en Estados Unidos como platino. Número 1 en el 2003 en Billboard y uno de los clásicos del rap. 50 Cent sonando aquí en Palos 2000.
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Magnati Valentino con Héctor y Tito sonando aquí en Palos 2000 por Mix Radio Colombia. Nos subimos a la máquina del tiempo. ¿A qué año iremos? Hemos llegado al año 2003. En este año salieron canciones fantásticas que hoy día son clásicos. Pero les voy a dar un dato de lo que pasó en nuestro país precisamente en ese año en cuanto a tecnología. Por ejemplo, en este año los celulares que estaban de moda eran los Nokia 3310 o los 1100, ¿los recuerdan? Y los Motorola que estaban también en tendencia eran los T280 que tenían radio FM y ahí era donde la gente escuchaba sus canciones favoritas. Y ojo, recuerden, no teníamos internet móvil.

¿Alguna vez compraste alguno? ¿Cuál fue el que compraste? Además, también pasábamos las canciones por Bluetooth o por infrarrojo, celular a celular. Se tardaban un montón. No sé si lo recuerdan. Además, entre esas cosas que sucedieron en el 2003, es que teníamos que ir a los famosos café internet, pagar 2,000 pesitos la hora para descargar canciones o videos. ¿Recuerdas que los descargabas a tu celular y que tenías que entrar a Ares? Era una eternidad. Y los canales que en ese momento estaban zumbando las canciones que hoy día se convirtieron en clásicos eran MTV Latino, HTV y Mucha Música. Aquí en Colombia los podíamos ver por Telemúsica. ¿Lo recuerdas? Yo sé que sí lo recuerdas. Entre esas canciones que se volvieron éxito en este año, en el 2003, está una que...

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1: Aquí estoy súper contento, súper feliz de acompañarlos en este...

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2: Así iniciamos esta segunda hora de Palos 2000. Los mejores clásicos. Todos los domingos de 12 del día a 2 de la tarde por aquí por Mix Radio Colombia. Tu pana Mr. Bravo te acompaña. Y yo estaré súper contento, súper feliz que vayas hasta el Instagram de tu ciudad y me dejes el nombre de tu canción, esa canción que te marcó, esa canción que te hizo bailar, que te hizo lanzar los primeros pases prohibidos en la pista. Déjame el nombre en el Instagram de la Mix de tu ciudad, porque ya está conectado todo el sistema en esta segunda hora para disfrutar de las mejores canciones de Palos 2000. 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

para los 2000. 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Ok, vamos a continuar. Es el momento de llamar a Aldo Ranks.

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pies por varias semanas y estuvo 45 semanas en lista. Además llegó a ser el puesto 12 en el Reino Unido. Es que esa canción ganó fama mundial porque logró ser el himno oficial de la Copa Mundial de Fútbol en el 2006, ¿lo recuerdan? Además entró en listas aquí en Colombia, Australia, Bélgica, Dinamarca, Alemania, Israel, Italia, México, Perú, Portugal y en Países Bajos. Bob Sinclair, qué buena canción. Regresé en el tiempo y en serio, me encantaba esa canción. Sobre todo porque no tenía ni pizca de vulgaridades y el silbidito era como muy bonito, ¿no? No sé, me encanta, me encanta, me encanta. Además, Bob Sinclair es uno de mis productores favoritos. Aunque él esta canción no la hizo en solitario. Esta canción la hizo al lado de Gary Payne, que también es la voz oficial del tema. Estás escuchando Palos 2000 por aquí por Mix Radio Colombia. Ok, ¿qué tal si le metemos un poquito de reggaetón? Daddy Yankee, muévete y perrea. 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

Son los reyes del perreo, Alexis y Fido, sonando aquí en Palos 2000 por Mix Radio Colombia. ¡Qué buena canción! Tuve la oportunidad de entrevistarlos en Mix Barranquilla. Unos calidosos. Y aparte de talentosos. Claro que sí. Ok, es momento de viajar en el tiempo. Y la máquina del tiempo me ha traído a el año 2015. ¿Recuerdan qué estaban haciendo ustedes en el año 2015? Pues les cuento, en el año 2015, aquí en Colombia, pasaron cosas bien interesantes, como por ejemplo, arrancaba el streaming. Así es, en el año 2015 fue donde Spotify y YouTube empezaron a destruir al CD pirata.

ya estaba de moda el tema del iPhone y el Android. La gente se pasaba las canciones por WhatsApp y la ponía en los famosos parlantes JBL. Además, el Instagram y el Facebook eran claves para pegar temas. Los artistas, sobre todo en la costa, subían fragmentos de sus canciones bailando en la playa. Este es un gran año, el 2015. Lo viví, lo disfruté, me encantó el 2015. Y hablando de canciones del 2015, en este año una canción se volvió bien especial, y es que fue una canción que, a pesar que no sonó de entrada en la radio, se volvió himno tiempo después. Les estoy hablando de la canción de Juanchito.

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1: Ah, qué rico este super domingo aquí en Mix Radio Colombia. Sé que lo has disfrutado, yo lo he disfrutado y no imaginan cuánto.

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Voy a cerrar el show de hoy con una canción que marcó un antes y un después en el flow colombiano, en el flow de mi tierra. Una canción que

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4: 1:54 en Mix Radio Cali.
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1: Ajá. 12 discípulos educando a la competencia.

acuerdo cuando Ryan Castro conoció a Lauryn Hill. Ese man dijo que yo me hice hasta un tatuaje suyo, Lauryn Hill. Sí, la de los Fugees, la que canta eso. La la la. Suena por acá por Mix a esta hora de la tarde de Mixeo de Paseo. Oye, original. La música no para, usted me la puede programar al 321-820-1015. Por ahí anda la gente Galaxy Universe. Connection, Jay, Brayley Stewart, Tef, también anda por ahí, FF, Diana, Barbarroja, andan Connections en modo Mix, escuchando Mix Radio.

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2: Ya son las 3 en punto en Mix Radio.

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0: Esa más Bahía. Se llama Encubierto, sonando por acá con Mix Radio en este mixeo de paseo. Llevan siendo las 3:14 minutos, avanzando en el mixeo de paseo en esta tarde. O hasta las 6, un mixeo chévere. Y usted ahí anda de paseo, me imagino que están por allá, ¿qué? En Pance hasta ahora. La ciudad está un poco solitaria, por lo menos aquí me asomé la quinta, un poco solitaria la cosa porque muchos están relajados de paseo, parcheadísimos con la familia, con quien quiera. Hoy no hubo fútbol, mucha gente está en otro parche, así que ya lo saben, si quieren la música, la tenemos por acá con Mix Radio. 321-820-1015 para que me programen a través del 321-820-1015, el WhatsApp, lo que quieran escucharse hasta ahora. Que yo ahora me hago otra mixeadita bien chévere por acá con Mix. Porque por ahora venimos con los clásicos. Y esto es un clac, clac, clac, clasicazo. Se llama Go Pato. Suena muy bien apenas para esta tarde. Mixeo de paseo. En modo Mix.
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0: Andrés, parcero, un abrazo. Anda por acá también Connection. Barbarroja.
1: Hey, Barbarroja.
0: Braylin también está ahí. Alejandra, Sandra también está en modo mix. Manuelita, ¿qué onda, Manuela? ¿Cómo vas? Un abrazo para Daniela, que también está en modo mix. Por acá Connection. Sara.
1: Hola, Sara. Mauro.
0: Parcero, un abrazo. Bacanísimo. Chiflao anda por acá. Porfa, reproducir. A ver qué dice Chiflao. Chiflao anda Connections. Raúl, Connection. ¿Qué hubo, DJ? Parcero, un abrazo. Están ahí todos en modo mix. Vamos a subir la temperatura a esta hora de la tarde. Entre gustos no hay disgustos. Para los gustos los colores. Y yo sé que a más de uno le gusta una buena bailadita de algo de música electrónica sonando por acá con Mix Radio.

Ahí está cantando Rey con el líder, la canción se llama La Culpa, suena muy chévere por acá con Mix a esta hora de mixeo, de paseo. 3:31 minutos en la tarde. Bueno, por acá andan Connection a esta hora en el Mix WhatsApp. Dice bajando de Pance y Sancochito. Uy, sabroso.

3:43 minutos en la tarde. Vamos avanzando con toda esta música del mixeo de paseo mientras está en Lago Calima, está en el kilómetro 18, están en Pance, están en algún centro comercial de la ciudad, está haciendo deporte por ahí, pilla mucha gente en patines, relax, escuchando Mix Radio, están ahí escuchándonos en el celular, descargando de la aplicación de Play App Store, búscala como Mix Radio Colombia, y listo, nos lleva a donde quiera. www.mixradio.com para que nos escuche en internet y se relaje escuchando el mixeo de paseo.

0: acá por Mix Radio, cerrando una hora. Una hora de música de este mixeo de paseo por acá hasta hora de la tarde. 3:54 minutos. Ustedes sigan programando su música. 328-20-1015 y no se desconecten por nada de Mix.
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2: Ya son las 3:58 minutos. 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

0: Jagger y Maki con Opi y con muchos otros artistas. Esa es una versión, esta es la versión normal. Hay una remix que suena muy chévere donde está Arcángel, La Maravilla. Hay muchos artistas en la canción de Nos Vamos de Shopping. Por ahora son las 4:17 minutos. Vamos avanzando con Mix Radio en este mixeo de paseo con música que tanto les encanta para un domingo como hoy. Y parcharse con la música del Rey del Reggae, Bob Marley. Suena muy bien por acá por Mix Radio.
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¿Quién anda en WhatsApp? Ya mismo a revisar por ahí quién anda por acá en WhatsApp al 321-820-1015. Saludo para la familia Lozano que andan de paseo. Ahí me están reportando. Viene bajando con la familia por acá. En Pance también están. Un abrazo. Chiflao, parcero. Ahí viene su canción programada por ahí, el 321-820-1015. ¿Qué más está por acá? Saludo para la familia López que también están en modo mix. Andan en Pance. Bueno, aguanten. Párchese ahí. Algunos en un rato ya empezarán como a hacer el recorrido de regreso a casa. Y ahí obviamente también va a estar mix sonando bien fuerte en el carro, donde quiera que usted esté o cuando vaya a un familiar, donde quiera ir. Ahí siempre va a estar usted escuchando mix su radio. Por ahora llega Añejo el Broki junto al Dalmatian. Esto suena muy

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0: vamos, hey. Ahí está Chin Chin Mal y Plan B con mi vecinita sonando por acá con Mix Radio. Hey, parcero, un abrazo, un saludo para Johan que anda escuchándonos en Pereira. Pues papá. Saludo para toda la gente en el Eje Cafetero que anda escuchando Mix Radio a través de www.mixradio.co o simplemente descargan la aplicación, la buscan como Mix Radio Colombia. Así de fácil, buscan la aplicación, la descargan a su celular y nos escuchan donde quiera que usted vaya, si va a hacer deporte, si va a estar en el gimnasio, va a ir a trotar, no sé, por ahí, anda en la bicicleta, parche de patines, uy, quiero parche de patines. Aguanta una patinadita, aguanta. La gente anda conectada con Mix Radio en diferentes lugares del mundo, porque también se reportan desde España, tío. Un saludo para la gente también en Holanda. Oyentes que andan escuchándonos en Alemania. Muchos colombianos en diferentes lugares del mundo. Entonces ahí también están escuchando la emisora. Desde acá, desde Cali, para el mundo entero. Así que ya lo sabes, siempre con Mix Radio. Soy Offer Solís, por acá Conexión a esta hora.
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0: Y la música no para.

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2: 5:59 minutos. 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

Ahí está Technotronic. Nos tiramos una tandita de house music clásico. Saludos para la gente vieja guardia. ¿Se acuerdan cómo bailaban eso? El baile del bombillo. Ya son las 5:47 minutos. Estamos casi ya cerrando el mixeo de paseo.

0: 5:48 minutos, ustedes conectados con Mix Radio, no se despeguen por nada porque la música no para por acá por Mix.
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2: 5:59 minutos. 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

0: 6:30 minutos, vamos avanzando en esta tarde-noche. Saludo para los que van de regreso a casa, van ahí en su carro escuchando Mix Radio, con toda esta música que también me programan a través del 321-820-1015. Vienen más canciones por ahí, viene algo de Yomo Pa, también música que anda haciendo Rayo y Toby, y canciones de J Balvin con el Bad Bunny. Todo eso suena por acá con Mix Radio, pero por ahora los clásicos nos pertenecen.
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2: Bueno, ya van siendo las 6:43 minutos en la tarde. Mucha gente está de regreso a su casa escuchando Mix. Van en el carro por aquí, por allá. Siempre Mix, nunca en Mix.